0: es otra cosa. Se comportan como si fueran mascotas. Como un chucho que da vueltas. Cuando llega el dueño, así las ballenas se acercan a la embarcación, juegan con entre ellas y juegan con la gente también. Es un animal muy maravilloso.
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0: Me gusta porque es una actividad recreativa que da placer a la ballena. Cada día ellas hacen un show diferente. A mí todavía me emociona. Tengo muchos años trabajando, pero...
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